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0: 1065.
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5: 6:44.

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0: 650.
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1: 7:48.
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0: 754.
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11: 8:16.

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1: 834.
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0: 841.
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0: 921.
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0: 928.
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0: 950.
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1: 10-4.
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1: 1021.

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1: 10:25.

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2: 10:35.
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0: 1038.
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1: 1056.

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0: 1169.
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0: 1123.
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0: 30.
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0: 1151.
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0: 12-13.
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0: 1236.
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0: La una, tres.
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0: la 1:11.
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0: 1:21.
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0: 1:37.
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0: 1:41.
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0: 1:56.
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0: 225.
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1: 2:31.

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0: 247.
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2: 3, 4.

0: 328.
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0: 3:45.
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0: 349.
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0: 7:30.
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0: 4.53.
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0: 534.
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0: 5:57.
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0: 28.
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0: Hola, hola, bienvenidos a un episodio más de Ya Oíste. Yo soy Génesis Aine Silva, su conductora el día de hoy. Y hoy vamos a hablar sobre un tema que poco se habla, pero que viven muchísimos hombres, que es la ginecomastia. Y para eso nos acompaña el día de hoy el doctor Manuel Alejandro Catalán Ruiz. Así que, doctor, pues le doy la bienvenida. Este es su espacio, con toda la confianza, para hablar sobre este tema tan, pues, poco común.
5: Muchas gracias, Génesis. Estoy muy contento y agradecido por la invitación. En efecto, es un tema bastante interesante, poco conocido, pero muy frecuente en los motivos de consulta en los niños adolescentes. Entonces, va a estar muy, muy, muy buena la plática y yo encantado de estar aquí contigo platicando.
0: Pues muchas gracias. Y sí, definitivamente creo que es una... Para empezar, la palabra, le decía, ¿cómo se pronuncia? Ginecomastia, ginecomastia.
5: Sí, exacto. Es ginecomastia.
0: Ginecomastia, ok.
5: Es un poquito complicado, pero vamos a empezar, ¿te parece?, por definir ginecomastia.
0: Me encantaría.
5: Mira, ginecomastia básicamente es el crecimiento de la glándula mamaria en los hombres, ¿sale? Es una proliferación de este tejido mamario y que básicamente puede ser uni o bilateral, ¿ok?
0: Ok.
5: ¿Por qué en los hombres? Porque pues, en las mujeres ya sabemos que es la glándula mamaria, básicamente el pecho, pero los hombres no debería de desarrollarse. Por eso claro, se denomina, o el término es ginecomastia en los hombres. Es un motivo frecuente de consulta en los adolescentes y esto tiene que ver por la fisiología. Hay diferentes tipos de ginecomastia. Hay una ginecomastia fisiológica y una ginecomastia, pues, patológica, que no debería de ocurrir.
0: Okay.
5: Entonces, existen tres picos donde se puede presentar esto. Hay una ginecomastia neonatal, es decir, ocurre en los bebitos. Y esto es estimulado por los estrógenos y progestágenos maternos in útero. Es decir, a través de la placenta pasan estas hormonas y estimulan unos receptores que se encuentran en la glándula mamaria, por lo que en los primeros meses de vida los bebitos podrían tener un crecimiento de su pecho que se denomina como botón mamario.
0: Okay.
5: Eso es algo transitorio, va a desaparecer una vez que hay una caída de este estímulo hormonal cuando nacen y no se resuelve sin ningún problema.
0: Okay.
5: Hay un segundo pico que es la ginecomastia puberal y básicamente ocurre en la etapa entre los 10 y los 14 años en los niños, ¿ok? Esto es estimulado porque una vez que empieza la pubertad de los niños hay un incremento de los estrógenos que también se producen en los hombres, también producimos estrógenos que pueden sensibilizar los receptores también de la glándula. A medida que vamos avanzando en edad los hombres y nuestros niveles de testosterona se incrementan en su pico más alto, que llegan a ser hasta 30 veces mayor, es cuando se resuelve esta parte de la ginecomastia puberal. Es decir, también es algo transitorio, pero toma más tiempo, alrededor de 1 a 3 años, más o menos.
0: Pero no es algo definitivo, o sea,
5: no es algo definitivo.
0: Tiene que quitar.
5: Exactamente.
0: ¿Cómo saber que realmente pues es ginecomastia o no es por a lo mejor incremento de peso por obesidad? ¿O en dado caso es realmente algo malo?
5: Sí, eso que mencionas, Génesis, es muy importante. La ginecomastia puberal se presenta entre el 60 y el 90% de los adolescentes. Y lo primero va a ser definir si es ginecomastia o es algo que se llama como pseudo-ginecomastia, que básicamente sería un incremento en el tejido adiposo, lipomastia.
0: Okay.
5: O adipomastia. Esto es por, o a lo mejor las personas tienen un exceso de peso, el área del pecho tiende a concentrar mayor cantidad de tejido adiposo y da una apariencia como si fuera un crecimiento mamario.
0: Claro.
5: Entonces, por eso es muy importante la exploración. Los síntomas que presentan los niños por los que llegan a consulta, en caso de que sea una ginecomastia, el primer dato es un aumento de volumen. Se palpan una bolita, la bolita tiende a estar indurada, es una bolita indurada que ocurre por debajo de la areola y el pezón y les produce dolor. Es un dolor de tipo punzante, es intermitente, pero eso es lo que les llama la atención. En algunas ocasiones, el mismo cambio de ropa, el roce de la ropa...
0: Les molesta.
5: Les molesta, exactamente. Entonces, le dicen a sus mamás, las mamás no las llevan a la consulta, y entonces se preocupan porque dicen qué es lo que está pasando. Entonces puede ser una bolita solo en un lado del pecho, a veces es de los dos lados, y entonces es justamente donde se tiene que discernir. La adipomastia no se palpa indurada, la bolita realmente no está por debajo de la areola del pezón, sino que es una distribución más generalizada, digamos que es un crecimiento del pechito como más homogéneo,
0: okay.
5: El tejido se palpa laxo y no produce dolor, que serían dos o tres datos clínicos que diferenciarían a una ginecomastia de una adipomastia. Pero también algo que les llama la atención es que puede haber una asimetría, es decir, perdón, puede ser de un solo lado, y eso les llama la atención porque se me creció la bolita de un solo lado, y generalmente cuando es adipomastia es bilateral, generalmente es como simétrico,
0: okay.
5: Y eso es algo también muy característico que se puede que se puede referir a la madre para que lo lleve al médico. Entonces esto es muy importante porque para los niños les genera mucha inseguridad,
0: sí.
5: El hecho de que empiecen con un crecimiento del pecho siendo niños. Se vuelve objeto de bullying en las escuelas.
0: Exacto.
5: Y genera, incluso los limita en algunas partes de su vida. Tengo pacientes que han dejado de hacer actividad física, por ejemplo, van a natación y no les gusta ya practicarla porque hay que quitarse la playera y sienten que su pecho tiene un aspecto que para ellos no es agradable, no es algo que sea normal, y dejan de hacer actividad física, dejan de ir, y entonces esto es muy importante también por cuestiones pues psicosociales para los niños, poderlos informar para poderlos tratar y orientar adecuadamente.
0: No, y en esa edad es muy importante porque creo que es donde de ahí pues son jóvenes, son adolescentes, la pubertad, lo que hablábamos hace ratito, que un simple comentario que a lo mejor para nosotros es exacto, un simple comentario, para ellos no. Entonces eso marca, y decíamos, tal vez la ginecomastia no puede ser tan grave en a nivel físico, pero sí en la parte como psicológica. Y que le, o sea, siente inseguridad de su cuerpo, que le dé pena hacer ejercicio. Por ejemplo, usted, doctor, ¿qué le puede decir a un niño como de... yo te recomiendo que cada cierto tiempo hagas esto? ¿Cómo es la zona de autoexploración?
5: En el caso de la ginecomastia en los niños, casi siempre les digo que tienen que detectar si tienen alguna bolita siempre en la parte de alguno de sus pechos, porque empiezan con dolor, incluso ni siquiera pueden tener a lo mejor de forma inicial como tal un aumento de volumen. Entonces empiezan con una hipersensibilidad al cambio de ropa o dolor punzante, y es ahí donde yo les sugiero, pueden palpar justamente su pecho. La ginecomastia ocurre por debajo de la areola y el pezón. Entonces, si se palpan alguna molita, sería un punto como de alarma a detectar para que le comenten a sus padres. Pero sí, en general, esta es la forma en la que se les comunica. Casi siempre todos los niños que presentan una ginecomastia entre los 10 a 14 años vuelven a tener otro pico entre los 15 y 16,
0: ay,
5: hasta un 33%, aunque se quite en ese momento, vuelven a estar estimulados. Entonces también les comunico para que no se espanten o no se frustren, y justamente lo que te comentaba, Génesis, tienen una caída después de que está su pico hormonal muy alto y estimula este crecimiento, se resuelve de forma transitoria.
0: Okay.
5: Entonces es comunicarle a los niños para que estén tranquilos.
0: Se nos acabó el tiempo, doctor, pero muchísimas gracias por habernos acompañado, por habernos quitado todas estas dudas, que no solamente fue a mí, fue a toda la gente que nos está escuchando del otro lado de la radio, de alguna plataforma, y nos vamos, así yo estoy, voy a investigar más.
5: Muy bien, muchísimas gracias de ti, Génesis, por la invitación, y yo encantado de platicar de estos temas para poder llegar a más gente y poderlos informar de la manera más segura.
0: Así es. Esperamos verlo en otro episodio, doctor.
5: Con mucho gusto.
0: Y gracias a todos los que se quedaron hasta este punto. Gracias por escucharnos, que se hayan resuelto algunas dudas, y que si tienen otras dudas, nos comenten, nos dejen sus comentarios. Nosotros siempre los estamos leyendo, los escuchamos para los próximos episodios. Nos vemos en el siguiente episodio. Yo soy Génesis Zaine Silva y nos acompañó el doctor. Muchas gracias.
5: Muchas gracias.
0: Nos vemos hasta pronto. Adiós.

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0: 9639.
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4: 6:53.

0: 55.
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0: 6:59.
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4: 7-8.

0: 711.
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2: 722.

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0: 8 en punto.
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0: 1284.
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2: 8-8.

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0: 828.
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5: 8:40.

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0: 8:57.
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0: 9 en punto.
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0: 94.
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0: 9.23.
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0: 9:40.
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0: 9:44.
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2: 9:47.

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Exactamente las 10 de la mañana con 5 minutos. Soy Pascual Rodríguez, los saludo con todo gusto el día de hoy. Dominguito 7 de junio del 2026. Y bueno, la temperatura ya está en 32 grados centígrados, es lo que está marcando aquí el termómetro en Fondeport. A ver, en internet tenemos 28 grados, 4 grados de diferencia, es mucho. Bueno, pues no sé dónde tenga conectado el termómetro estos vatos. Pero, según dice, el cielo estará principalmente despejado. Pues no está despejado, está medio, pues, medio nublado. ¿Qué más? La máxima alcanzará los 32. Bueno, ahorita ya estamos a 32 grados. ¿Habrá humedad? Pues yo tengo aquí en Fondeport 60% de humedad. En internet me dice que está en 72%. Bueno, pues es un poquito más humedad en internet que aquí en Fondeport. Es que igual depende, ¿no? Porque igual sí varía un poquito la temperatura, pero 4 grados se me hace mucho ya. 2 grados sí. A veces aquí en Fondeport tenemos 32 y por otro lado tenemos a 30 o tenemos 34 y así 32 grados por otro lado. Bueno, pues pues se pronostican lluvias para la noche, más o menos, Dice chubascos ligeros de lluvia. Mañana, pues no. El martes, según sí va a llover, Lluvia. ¿Qué será? ¿Intensa? Yo creo sí, ¿verdad? El martes. Bueno, tampoco le crean a los meteorólogos porque siempre se equivocan. Antes le atinaban más nuestros abuelitos que no estudiaban en las universidades. Y ahora, pues casi siempre, como ahorita, el cielo estará principalmente despejado. Y bueno, pues no está despejado. Hay nubes. Una que otra, pero igual. Igual más al rato, a lo mejor se despeja totalmente. En cuanto a las temperaturas en el país, pues déjame poner mi entrada. Es mi entrada principal del Pascual. Aquí está en el país, déjeme checar. En cuanto a las temperaturas, bueno, les digo que aquí en el mapa dice que Manzanillo 30, Colima capital 27 grados, Autlán 26 grados, allá en Cihuatlán 31 grados, en Punta Pérula 29 grados, más para arriba, A ver. ¿En el Autlán cuánto tienen ahorita? 26 grados, Autlán, está fresquillo. Guadalajara, 23 grados. En Vallarta, 30 grados. Mazatlán, 29 grados. Y así hasta Baja California, por ejemplo, en Cabo San Lucas andan en 23 grados, en La Paz 24 grados. Ya enfrente en Sinaloa, allá en Culiacán 31 grados, ya les había comentado creo, en Guasave 32 grados. Guaymas 30 grados. Allá, fíjese, por la mitad de Baja California tiene una temperatura del lado izquierdo y del lado derecho tiene un poquito más arriba. Está medio raro esta ola de calor. Allá en
San Diego no, porque me piden visa. Tijuana 19 grados. ¿Dónde más? Mexicali 33 grados. San Luis Río Colorado 31 grados. Ah, pues estamos a 32 aquí. Según San Luis Río Colorado hace un calor de los mil demonios. Ok. Por el lado del Pacífico, perdón, del Golfo, estábamos en el Pacífico. Por el lado del Golfo de México, en Matamoros, 30 grados, Tampico 26 grados, en Veracruz, 29 grados centígrados. Yo no sé por qué sale más Boca del Río. Dicen que según ahí están todos los negocios y no sé qué. Como que le dan mucha publicidad a Boca del Río, pero la neta yo siempre conocí Veracruz como Veracruz. Y no es precisamente la capital de Veracruz. La capital de Veracruz es Actopan. No se crean. Se me olvidó la capital de... Por andar cotorreando se me fue el nombre. Ah, ya lo encontré. Jalapa, Veracruz. Pero debería de ser Veracruz, ¿verdad? Como Colima, ¿no? La capital. Pero bueno. Allá en más al sur. En Coatzacoalcos, 29 grados. A ver, en Campeche. ¿Dónde anda Campeche? ¿Por aquí anda Campeche? ¿Cuánto estamos allá en Campeche? 32 grados. Cancún 30 grados. Mérida 33 grados. Mérida 33 grados. Tulum 31 grados. ¿Dónde más? Por si andaban con el pendiente. Chetumal 32 grados. Así andan las temperaturas en México, ¿eh? Allá en Tapachula 31 grados, pues ya Tapachula ya está del lado del Pacífico. Allá en Oaxaca, Salina Cruz, 28 grados. Fíjese, Oaxaca también tiene una población que se llama Jalapa, pero con J. Y en Veracruz es con X, ¿no? Pues ahí está un poquito de información de las temperaturas a través de Radio Turquesa 92.9, por si ustedes andaban con el pendiente. Igual si van a salir a alguna otra parte del país, pues en cuanto a las lluvias, pues allá por Matamoros, precisamente, que lo mencioné hace rato, está lloviendo. Allá por el estado de Tamaulipas, está lloviendo en una gran parte del estado. Y también por el sur, allá en Oaxaca, está lloviendo también. Fíjese, por el lado de... enfrente de lo que es Oaxaca y Guerrero, igual está, pero intensa la lluvia en alta mar, ¿eh? Bueno, en todo lo que es Centroamérica, igual está lloviendo bastante del lado del Pacífico, ¿eh? Así que ahí vienen las lluvias, aguas, ahí vienen las lluvias. Al rato ni vamos a querer tanta lluvia, ¿verdad? Así suele pasar, que le rogamos a Dios que llueva, y ya cuando llueve mucho ya no queremos lluvias. Porque nos andamos inundando, se nos va la luz, según dicen que se tapan las alcantarillas, pero vayan a ver ahorita las alcantarillas y tienen años, hay unas que están años ya tienen ensolvadas, y pues sí, se tapan las alcantarillas, es obvio, ¿no? Luego dicen, es que tiran la basura en la calle, pues... Una parte que sí la tiran y otra parte es de que igual
el viento riega la basura, los perros, los indigentes, pero más los perritos, que a veces tiran comida y pues agarran la bolsa, se la llevan allá donde nadie los vea. Toda la bolsa, se comen la comida y ya no regresan la bolsa a donde estaba. Estos perritos están mal educados. Pero bueno, vamos a continuar nosotros con la música en esta frecuencia 929 el día de hoy, dominguito 7 de junio del 2026. Los dejo con el Rebbie Williams, Rock DJ.

0: 1022.
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Las 10:26, 10:26, el día de hoy. La temperatura está todavía en 32 grados centígrados. Si se nubla, pues yo creo que va a bajar un poquito, ¿verdad? Pero sí, está haciendo calorcito. Lo siento mucho por la gente que no tiene ni un árbol sembrado en su patio porque no lo puede tener, o en la banqueta de su casa. Y su calle es de chapopote o de asbesto. De asbesto, oiga. De asfalto. No, hombre, ahí sí se les... Y su casita es de Infonavit como la mía. No, hombre. Anda uno sufriendo feo con el con las calores. Bueno, saludos a todos los taxistas del mundo. Saludos a nuestro buen amigo, no dice cómo se llama, del taxi número 322, México. Saluditos, amigo taxista. Y recomendación para los pasajeros, los, ¿qué es? ¿10-12? Cuando se vayan a subir y sienten que el taxista les va a cobrar más, o sienten, no le tienen confianza, o qué sé yo, siempre pregunten cuánto les cobra, a donde vayan, ¿verdad? Para que a la hora de que se vayan a bajar y le diga, ¿cuánto es? No, pues son 100 pesos. Oiga, pero siempre me cobran 80. A veces hasta por 5 pesos pelean, ¿verdad? Ah, siempre me cobran 95. ¿A poco no? Así pasa a veces, ¿verdad? El taxista no le puede decir, te voy a cobrar tanto. O sea, no. Sería de mala educación porque igual el pasajero podría decir, oye, pues no te estoy preguntando, tú llévame y no me importa lo que me cobres. Es más, ponle aguacate y jitomate que está carísimo ahorita, ¿no? Así, se evita uno muchos problemas como pasajero, ¿no? ¿Cuánto me cobras por ir de la central a la Vista del Mar? Tanto. Ok, perfecto. Si no te gusta el precio, pues esperas otro y ya. Y evítate esas discusiones. Pasó con una mototaxi. En una ocasión, una vecina, no voy a decir cuál vecina, tengo tres casas. La de mi suegra, la de mi mamá y la mía. Entonces resulta que pues la señora le dijo al mototaxista, oye, siempre me cobran tanto, pues al parecer le cobró un poquito más, ¿no? De lo que normalmente le cobran. Pues ya ve, esos chiquillos maleducados que a veces hay en las mototaxis, que la bajan, dice, bájese, bájese de mi mototaxi. Y ya la bajó. Así, pero groseramente, y dices, pues no se vale, ¿verdad? ¿Y cómo reportas a los mototaxis? No trae número, no trae nada. El taxista sí, no, pues el taxista número tal, de tal sitio, me lo puede reportar, ¿no? Pero al mototaxista no, porque pues todos se parecen igual. Bueno, un saludo a todos, que la neta sí están moviendo también los mototaxis y están moviendo gacho las colonias. No, hombre, ves que pasan para allá y para acá. Siempre andan ocupados, siempre. Y hay gente que está esperando el camión urbano y como que se desespera y ve la mototaxi, vámonos de una vez. Para más rápido, ¿verdad? Sí, a veces para asegurar, por ejemplo, si tienes un que salir, o tienes que estar en una reunión muy importante, pues si ves que no llega el camión o no pasa ni un taxi, pues le dices al... Que antes decían que no podían circular sobre el bulevar, que no podían llegar a no sé qué tal parte, y ahorita ya les vale gorro, ¿eh? Entonces, pero sí, se ocupan bastante, por supuesto. Pero sí, lo que le sucedió a mi vecina fue por no andar preguntando cuánto le cobraban antes, ¿verdad? Pero bueno, hablando de recetas mexicanas, pues mejor nos vamos con la siguiente rolita que ya tengo preparada por aquí. Saludos con muchísimo gusto también para el licenciado Miguel, que ya anda ahí publicando
Y luego, luego presumiendo su código postal. Oiga, lo que anda escuchando el licenciado Miguel. Que le manda saludos a todos los mandilones de Manzanillo. Ya me imagino que anda saliendo del antro ahorita, ¿verdad? Es más, lo han de haber corrido ya. He dicho, ya vete a tu casa, Miguel, ya, por favor, ya nos queremos ir, mi esposa me espera. Ay, todos los meseros ahí queriéndolo correr, ¿verdad? Pero el patrón decía, no, es que Miguel es nuestro mejor cliente, porque cada vez que lo despertamos, nos paga la cuenta. Aquí les dejo a Rosalía.

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10:43, el tiempo pasa rápido. Ya estamos en 33 grados centígrados aquí en Fondeport. 33 grados centígrados. ¿Qué dice por aquí? Se esperan 4 milímetros de lluvia el martes. Bueno, ya les había comentado que se pronosticaban lluvias, pero no cuántos milímetros. Así que, pues hay que prevenir, ¿verdad? Oiga, por cierto, ya impermeabilizaron. Como nadie me está patrocinando de impermeabilizantes, no le voy a recomendar ninguno. Pero sí, cheque, por ejemplo, ahí en la Profeco ya, en la página de la Profeco ya checaron cuáles son los buenos, los impermeabilizantes recomendables, que no son muy caros, no son muy caros los que recomiendan. Obviamente a veces es preferible gastar un poquito más, pero que sea de mejor calidad, ¿verdad? ¿De qué sirve que sea de barato si es de mala calidad? Entonces no tiene caso. Igual, es más, vas a hacer más corajes. Entonces, mejor compra algo. Si tú quieres, no. Porque creo que hay hasta de 8 años impermeabilizantes de 5 años, de 2 años. Pues ya ahí dependiendo de su bolsillo, ¿verdad? Pero igual es importante impermeabilizar, sobre todo aquí en Manzanillo, porque casi por lo irregular todos los colados de cemento los albañiles no los hacen bien, no les dan un buen declive, parecen coladeras, tienes que impermeabilizar a fuerzas, y le voy a decir una cosa, en otras partes cuando te hacen un colado bueno, una buena chamba, hasta se hace alberca arriba y no se te pasa el agua. Ahí tienes el charconón arriba de agua y no se te pasa el agua. O sea, no ves la humedad por abajo. Pero cuando son mal hechos, y no precisamente porque te cobren barato, aunque te cobren caro, no hacen un buen trabajo a la hora de colar. En una ocasión una señora tenía láminas de asbesto, ahorró por años y le colaron su casita. No, hombre, cuando la primera lluvia, cuando llovió, parecía coladera su losa. No, estaba desilusionada de la vida la señora. Tanto que gasté, tanto que ahorré para que no sirviera eso. Y bueno, pues tuvo que impermeabilizar. Por eso le digo, la mayoría de las casas aquí están impermeabilizadas. Si no es que todas, ¿verdad? Están impermeabilizadas. Pero hay otras partes donde los albañiles sí trabajan bien y no ves que impermeabilicen. No, les digo, ven a veces que sí se cuelga poquito. Cuando son cuartos grandes, se cuelga un poquito el colado y se hace la lagunita arriba, ¿no? Yo creo que hasta los patos llegan en la noche. Pero no se pasa el agua, no se pasa. Y en otras ocasiones sí se pasa y no les importa, pero sale más caro tirar todo ese colado y volver a poner otro nuevo que darle mantenimiento, o sea, con impermeabilizar. Igual es recomendable que las paredes donde se transmina el agua también, si no están enjarradas, pues dales una pequeña enjarrada y también una buena pintada para que no se cuele el agua también. Porque a veces hay mucha humedad en las casas precisamente por eso, porque hay humedad, hay goteras, etcétera, etcétera. También hay personas que, pues les digo, les hacen un mal trabajo y ahí andan sufriendo, ¿verdad? Poniendo las cubetitas, hasta a veces no les alcanzan las cubetas para las goteras, y más cuando llueve fuerte. Y otra cosa, igual hay que mantener limpio el techo porque ahorita hay muchísima hoja.
muchísima hoja de los árboles que vuelan y ahí se quedan arriba. Entonces, a la hora de que llueve, pues obviamente se tapan los tubos de agua o de desagüe, y a la hora de que pues te das cuenta, pues ya es en plena lluvia. Y ahí andas mojándote, ¿verdad? Tienes que ir a destapar el tubo porque resulta que pues no se va el agua, ¿verdad? No se va tan rápido. Así que pues a veces por flojera, por ignorancia puede ser también, ¿no? Hasta que no te suceden las cosas ya te das cuenta. Pero pues igual esto sucede ahorita en las primeras lluvias. Vamos a continuar con la música. Dice el Gabo, sí, yo también, mi Gabo. Hemos visto techos de casas que parecen invernaderos. Sí, sí, los que le contaba de la señora esta que quitó su lámina de asbesto, echó al colado y no, hombre, parecía coladera su casa. Ah, ok, te refieres a los invernaderos porque están llenos de maleza arriba. Sí, es cierto, ¿verdad? Sí, pues es que mira, con el tiempo, obviamente el polvito se va juntando arriba, la tierra y todo. Y cuando llueve, pues hay semillas, allá arriba, y pues empiezan a nacer con las lluvias. Por eso me encantan las lluvias, porque hay vida donde de repente piensas que no existe. Y se pone verde, verdecito. No, sí es cierto, mi Gabo. Pero bueno, no estamos hablando mal de nadie, pero sí les estamos recomendando que impermeabilicen antes de que vengan las lluvias. Y ya falta poco. 10:50. Los dejo con Belinda y Los Ángeles Azules. Esto se llama Por Ella.

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0: 1056.
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0: 1056.

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1: 10:58.

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11 de la mañana con 4 minutos. Seguimos con más música en esta frecuencia 929 a través de la mejor frecuencia, por supuesto, de Radio Turquesa. Bueno, en un día como hoy, pero de 1917, no, es un poquito antes, 1911, un fuerte sismo sacude la Ciudad de México, también en Francisco y Madero, entra triunfalmente a la capital haciendo un recorrido hasta Palacio Nacional. Se entrevistan Emiliano Zapata y Francisco y Madero en la Ciudad de México. En Orizaba se le ofrece un banquete al general Bernardo Reyes, donde pronuncia un discurso reiterando su fe en la Constitución de 1857. En 1914, Villa regresa, o sea, Francisco Villa, regresa a Torreón, Coahuila, donde establece la base para la siguiente campaña. Dice que en 1917, en un día como hoy, pero 1917, resulta que también en El Salvador un terremoto de gran intensidad destruye la mayor parte de la ciudad capital, San Salvador. 1917. ¿Qué más tengo por aquí? Saludos allá en Cihuatlán, que se oye fuerte y claro, dice. Saluditos. Sí, pues es que se va por la orillita, por toda la costa la señal, y no, hombre, pues llega fuerte. Muy bien. Que bien, vino a dejar un viaje nuestro amigo. El amigo Noé. Muy bien, saludos a todos mis amigos de Cihuatlán, con mucho gusto. Claro que sí, allá en Barra, en Melaque. ¿Viniste a dejar un viaje, pero de qué? ¿De qué dejaste el viaje? ¿O andas en un viaje? No te creas. Bueno, vamos a continuar con las efemérides que tenía por acá. Ya hasta me perdí por andar viendo otras cosas. Dice... En 1921 el gobierno federal decreta un impuesto especial para la exportación del petróleo y sus derivados con el fin de reforzar los disminuidos ingresos de la tesorería. En 1929, Roma, Italia. Bueno, esto fue en Roma, Italia. La ciudad del Vaticano se convierte en un estado soberano. ¡Úrale! ¿Qué tiene? ¿Qué? Como 5 kilómetros cuadrados. Es el, pues es un país, ¿no? El más pequeño creo que del mundo, según mis datos. Espérenme, me salió un comercial, ya lo quité. Bueno, pues en 1929 la ciudad del Vaticano se convierte en un estado soberano. En 1937, en México, puerto de Veracruz, llegan casi 500 niños al puerto de Veracruz, 500 niños españoles, en su mayoría huérfanos que huyen de la guerra civil. Son conocidos como los niños de Morelia. Y por cierto, por ahí andan unos nietos ahí diciendo que se sientan españoles, que saludos a la madre patria y todo. Hay que platicarles un poquito de la historia, ¿verdad? A lo mejor llegaron sus abuelos precisamente en 1937 al puerto de Veracruz, dentro de estos 500 niños españoles, en su mayoría huérfanos, llegaron huyendo de la guerra civil. Son conocidos como los niños de Morelia. Bueno, en 1938 se decreta la creación de Pemex. ¿Y qué? En año 1000, cuando estaba Peña Nieto, ¿no? También desapareció casi Pemex. Cuando nos dijo que se había terminado la gallina de los huevos de oro. O sea, nos sentimos desfalcados. Siempre nos decían, ¿no?, que Pemex era de los mexicanos y todos nos sentíamos así como que dueños de acciones de Pemex.
pero ya cuando nos dijeron que siempre no, que ya no había nada, que se habían secado los pozos y todas esas cosas, pues ya nos sentimos pobres. Pero bueno, en 1938, en un día como hoy, se decreta la creación de Pemex. ¿Qué más? En 1975, la empresa japonesa Sony, introduce la videograbadora Betamax para la venta al público. Uy, uy, uy, no, pues a mí no me tocó este tipo de tecnología. Bueno, en 1981, fíjese nada más, en 1981, en un día como hoy, 7 de junio, pero de 1981, Israel lleva a cabo un ataque aéreo por sorpresa, denominado Operación Ópera, consistente en la destrucción del reactor nuclear Osirak, situado cerca de Bagdad, Irak. ¿Qué más? Pues ahí está, hay más efemérides, pero pues ya considero que no son tan trascendentes. Bueno, aquí está uno que tampoco es muy trascendente, pero sí es importante. En 1999, en la Ciudad de México, es asesinado el conductor y humorista Paco Stanley, siendo su homicidio el más impactante del espectáculo de México. Que ahí se unieron Televisa y TV Azteca, ¿verdad? Para decirle al gobierno que si no servían, que renunciaran. Estaban muy conmocionados. Todo México estaba conmocionado por el asesinato del Paco Stanley. Según se conmemora el Día Mundial de la Inocuidad de los Alimentos y el Día de la Libertad de Expresión en México, el día de hoy. Ese es el Día de la Libertad de Expresión en México. Bueno, pues ahí está. De la libertad de expresión, no libertinaje, no confundan. Vamos a escuchar a Siddhartha, esto se llama Escápate Conmigo. 11:12, esto es Radio Turquesa 92.9.

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0: 1129.
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15 minutitos y serán las 12 del mediodía. Rápido está pasando el tiempo el día de hoy. Bueno, pues el dólar el día de hoy se encuentra 7 de junio del 2026. Un dólar igual a 17 pesos con 35 centavos. No ha variado mucho, ya tiene rato que no varía los 17. Y bueno, pues se lo compran a más baratito, a 16.30, 16.80. También por aquí tengo otro banco que se lo compra a 16.25. Y se lo venden un poquito más caro, 17.90, 17.99, 18.28, 17.85. Pues así, así las cosas con el dólar el día de hoy, dominguito. El día de hoy también, por aquí le voy a leer algunos encabezados de de las noticias más importantes. Hasta el día de hoy, de este fin de semana, pues. Y bueno, pues en cuanto a las noticias nacionales, rápidamente, por aquí tengo ya varios encabezados. Los puros encabezados, como siempre, les voy a leer a través de Radio Turquesa 92.9. En Coahuila arranca jornada electoral para renovar su congreso. Fíjate ya en Coahuila. ¿Qué más? Dice la CNTE da tregua a Brugada. Insta a Rosa Isela Rodríguez a la CNTE a concluir protestas, destaca avances. Acuérdense que también está una con S. Entonces, ¿qué más tengo por aquí? Alistan mega marcha para inauguración del Mundial en Ciudad de México el 11 de junio. Órale. Me parece bien. ¿Qué más tengo por aquí? El día de hoy. Chainbaum dice, no podemos retroceder en el cambio que iniciamos en el 2018. Chainbaum llama a los jóvenes a seguir impulsando la 4T. Por aquí igual están pronosticando lluvias para la mayor parte del país. No, para algunos estados. Más que nada. Según se actualiza, alerta naranja por lluvias fuertes. Allá en la Ciudad de México. Allá como les ha llovido, ¿verdad? Por andarse robando al Tlaloc. Les llueve, pero en serio, Se llevaron al Tlaloc de su lugar de origen, como pudieron, se lo llevaron allá los chilangos. Están pronosticando según huracanes, pero bueno, no vamos a hablar de eso. Yo no sé por qué hay medios de comunicación que dice, por ejemplo, seguirán las lluvias en México y hay 90% de posibilidades de un ciclón en Guerrero.
Ey, sí. Ya no más falta que digan que va a haber inundaciones y todo eso. Pues de por sí hay gente que se asusta, ¿verdad? Y si les empieza a decir que va a haber esto y lo otro, pues no. Y luego no pasa nada, pues igual. Fíjese, fallece niño ahogado allá en Ciudad Juárez, dice aquí. Fallece niño ahogado en alberca de terraza de eventos. Muere niño tras accidente en alberca de terraza. Bueno, pues mucho cuidado con los niños, sobre todo si no saben nadar, ¿verdad? Bueno, vamos a ver por aquí, aquí hay otro interesante. Cierre de frontera por gusano barrenador impulsa auge de carne de res en México. Departamento de Agricultura confirma segundo caso de gusano barrenador en Texas. Ándele pues. Decreta en Texas emergencia para contener propagación de la mosca del gusano barrenador. Estados Unidos está liberando millones de moscas sobre Texas. Es la guerra biológica para combatir un parásito devorador de carne que falló en detener. Bueno, pues, entre otras cosas, vámonos a los internacionales rápidamente. A la 1, a las 2 y a las 3, el día de hoy, por aquí tengo ya varios encabezados. Estados Unidos y al menos 12 heridos por tiroteo en Festival de Ohio. Policía busca a autores del tiroteo en Ohio que dejó 12 heridos cerca del festival callejero. ¿Qué más dice por aquí? Miguel Díaz Canel dice, Raúl es Cuba y Cuba no se toca. El expresidente de Cuba, Raúl Castro, hace su primera aparición pública desde la acusación de Estados Unidos. Al menos 8 embarcaciones pesqueras destruidas por incendio en Ciudad Ecuatoriana de Manta. Incendio destruye 20 embarcaciones en muelle pesquero de Ecuador. Ahí pasan un yate de no sé cuántos millones de dólares. En la fotografía ilustrativa, por supuesto, pero fueron embarcaciones pesqueras, o sea, de esas lanchitas que pues valen como, ¿qué será? Pues depende, ¿no? Del tamaño, pero sí, 30, 40 mil, 50 mil pesos, póngale, 100 mil, pero no, millones de dólares, imagínese. Así como para darle más importancia a la nota, ¿verdad? Pero bueno, cualquier... bien material es importante, ¿verdad? Para la persona, el dueño. Estados Unidos eleva al nivel más alto las amenazas de espionaje israelí. ¿Qué pasó ahí? Pues el Pentágono está en alerta máxima por la amenaza de espionaje israelí contra Estados Unidos. Pentágono eleva el nivel más alto de las amenazas de espionaje israelí a Estados Unidos, y otro medio de comunicación dice, el Pentágono eleva al máximo nivel la amenaza de espionaje israelí a funcionarios de Estados Unidos. No, hombre, dicen que el que tiene mayor información del otro es el que gana, ¿no? En estos casos, ¿no? Están como los videos que salen, ¿no? Aquí cobramos por lo que sabemos. Y dice el otro, pues, ¿qué saben? Pues que luego vienes con otra o con otro, ¿verdad? Ah, entonces sí, cóbrame lo que quieras. Así Estados Unidos está jugando con Israel, ¿no? Sabemos que tus funcionarios hacen esto y lo otro.
Bueno, Ucrania lanza un ataque sin precedentes en San Petersburgo con más de 140 drones en el último día del Davos de Rusia. Ucrania ataca base naval rusa cerca de San Petersburgo en el último día del Davos de Putin. Bueno, pues siguen los problemas también allá en Ucrania con Rusia. Tras una búsqueda de varios días, aparece muerto el estudiante estadounidense desaparecido en Japón. Hallan cuerpo del estudiante estadounidense que estaba desaparecido en Japón. Dice aquí esa nota de hace 22 horas. A ver, ¿qué más tengo por aquí? Guardacostas taiwaneses responden a operativo de China. Las guardias costeras de Taiwán y China chocan de nuevo en el mar de China Meridional. Bueno, pues siguen también con problemas ahí China y Taiwán. Y bueno, ya para cerrar, por aquí tengo que ¿qué más? Díaz-Canel busca salvar sus hoteles tras sanciones de Estados Unidos, abre la puerta a inversionistas cubanos. La crisis en Cuba se agrava la situación de la industria del turismo tras la salida de 4 cadenas hoteleras. Y se priorizará seguridad y no deportaciones durante el Mundial ante amenazas tomará en cuenta la condición migratoria. Bueno, pues ya dijimos cuándo va a iniciar el Mundial. Yo no sabía, no recordaba. Trump muestra optimismo sobre el fin del conflicto en Ucrania pese al rechazo de Putin para reunirse con Zelensky. Presume líder norcoreano nuevo buque de guerra. La hermana de Kim Jong afirma que el estatus nuclear de Corea del Norte es irreversible. Dificulta Trump a indocumentados uso de sistema bancario. Estados Unidos emite alerta para que instituciones financieras denuncien a trabajadores migrantes indocumentados. Pide informe de actividad sospechosa.

0: Bueno, pues vamos a continuar con la música, pero aquí nos pidieron algo de Manuel. Saludos al buen Gabo, saludos con muchísimo gusto para todos ustedes, amigos que están trabajando el día de hoy, dominguito, pásenla excelente. Mucho calor, 33 grados, cuídense mucho, los que nos visitan de las diferentes partes de la República Mexicana van a ir a la playita, bueno, pues mucha precaución, no se expongan a los rayos directos del sol por mucho tiempo porque les hace daño. Y bueno, pues vamos a continuar con la identificación oficial, que tengan un excelente dominguito.
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2: Las 12 en punto.

0: las 12:05.
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4: 12-14.

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6: 12:37.

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1: 12:44.

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0: 1254.
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0: 1258.
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3: 1:40.

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1: Una 44.

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3: 1:55.

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0: 218.
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1: 238.

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2: 2:42.

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1: 2:45.
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0: 2247.
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3: 256.

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3: 3:10.
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7: 325.

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0: 332.
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3: 356.

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1: 421.

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4: 425.

0: 4432.
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4: 440.

0: 44.
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4: 4:55.

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1: 5-3.

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3: 513.

0: 5519.
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3: 526.

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3: 5:38.

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